0: Hoy celebramos a las verdaderas jefas del universo. ¡Feliz Día de la Madre! Y hablando de madres, las de Gran Canaria no son de este planeta, son ninjas. Imagínense esto, playa de Maspalomas, 40 grados a la sombra, todo el mundo se derrite. ¿Y qué saca la madre canaria de la nevera portátil? ¿Una ensalada? No, saca un tupper enorme con potaje hirviendo. Y mirando a su hijo, un hombre de 40 años con barba le dice, «Niño, cómete el potaje y ponte una chaqueta que hace frío». El pobre hijo huye corriendo hacia el mar sudando la gota gorda. Grave error. La madre se levanta, se quita la zapatilla, apunta y lanza su arma letal. La chancleta voladora. La zapatilla vuela sobre las olas, le da un golpe perfecto en la nuca al hijo y desde la arena se escucha, «Niño, no te vayas a lo hondo, que no has hecho la digestión». Eso es puntería y eso es amor. Por estas madres invencibles, arranca ya el show de Toilette.
1: Ja, und was heißt das jetzt?
2: Keine Ahnung, ich kann kein Spanisch.
1: Gut, sollen wir Musik spielen zum Einstieg?
2: Ja, wie wär's mit was Passendem zum
1: Muttertag, oder?
2: Zum Thema des ja? Tages, zum Muttertag, genau, ja.
1: Ja, ihr habt da was Passendes, aber erinnere mich dann, später etwas zu erzählen, dann über Kenny Albert und so. Ja. Von Queen Bohemian Rhapsody.
2: Cool, coole Scheibe.
1: Ja, ewig nicht mehr gehört.
3: Wahnsinn.